0: todos los sí dan la herramienta de surgir. La gente sí, el bono siempre ayuda, pero la verdad que la solución del bono es un parte.
1: No es
0: lo que ayuda, exacto, y todo el mundo sabe la parábola de enseñar a pescar. Sí. Y ahí es donde el Estado debe estar, enseñando a pescar. Y en el caso de esta señora puntual, que la forma de visitar, el abrazo que me dio no se me va a olvidar, porque es realmente es, me transmitió su emoción. Me gustaría poder tener un estado más ágil y poder llegar de una manera más eficiente, pero con lo que tengo vamos a remar, y eso es una promesa para todos.
1: Ya
0: es.
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1: Vamos de inmediato con la tabla de mareaza para el restante de esta jornada. Les informamos de inmediato. La segunda alta marea, 22 horas, 24 minutos, 1 metro 27 centímetros. Para mañana, la primera baja marea, 4 de la mañana, con 12 minutos, 39 centímetros. La primera alta marea, 10 de la mañana, con 33 minutos, 1 metro 67 centímetros. La segunda baja marea, 16 horas, 59 minutos, 31 centímetros. La segunda alta marea, 22 horas, 53 minutos, 1 metro, 34 centímetros. ¿Qué nos dice la Dirección Meteorológica de Chile? Que hoy la temperatura máxima 14 grados. Viernes 28, mínima 10, máxima 13. Nublado, variando a cubierto, con chubascos aislados por la tarde-noche. Sábado 29, mínima 11, máxima 14. Nublado y chubascos aislados en la madrugada y mañana, dando paso al restante del día con nubosidad parcial. Domingo 30, mínima 8, máxima 13. Nublado. Lunes 31. Finalizando el mes de agosto, mínima 10, máxima 14, nubosidad parcial para toda esta zona costera. En la zona interior de la región, hoy la temperatura máxima 17 grados. Viernes 28, mínima 7, máxima 12, nublado variando a cubierto con chubascos aislados por la tarde-noche. Sábado 29, mínima 9, máxima 13, nublado y chubascos aislados por la madrugada y mañana y el restante del día, nubosidad parcial. Domingo 30, mínima 6, máxima 14, nublado. Lunes 31, mínima 7, máxima 16, nubosidad parcial. Hoy el día de Santa Rosa va a haber mínima, va a estar bastante grato, mínima 6, máxima 14, nubladito va a estar los cielos, bastante grato.
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2: El tenista chileno Tomás Barrios exhibió una muestra de solidez en la segunda ronda previa al Abierto de Estados Unidos para vencer al argentino Genaro Olivieri y ponerse así a un paso del cuadro principal del último Grand Slam de la temporada. El chilenejo se impuso por parciales de 6-3 y 6-1 en 1 hora y 21 minutos. Ahora debe enfrentarse al vencedor del duelo entre el español Daniel Rincón y el estadounidense Jordan Lee. La Academia de Cine de Chile definió las películas que representarán al país en los próximos premios Oscar en Estados Unidos y Goya en España. Para los Oscar, la entidad escogió El Deshielo, dirigida por Manuela Martelli, que fue seleccionada en la competencia Un Certain Regard del Festival de Cannes, mientras que para los Goya, Chile postulará a Hangar Rojo, dirigida por Juan Pablo Sayato, que tuvo su estreno mundial en el Festival de Cine de Berlín. Así hemos revisado una nueva edición de Modo Noticias a la Hora. Quédese con nosotros, luego hay más informaciones.
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Ricardo Montaner en el año 1997 lanza su álbum Es Así. De allí destaca esta canción, titulada La Cima del Cielo.

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0: Recordemos a Víctor Manuel.

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2: El Servicio Nacional del Consumidor emitió una nueva alerta de seguridad para vehículos de la marca Ford, esta vez por una posible falla en el sistema de transmisión de camionetas F-150 comercializadas entre 2015 y 2025. Según informó el organismo, 4.396 unidades se encuentran actualmente en manos de consumidores en Chile, tras haber sido vendidas entre febrero de 2015 y julio de 2025. La Corte Suprema confirmó la sentencia apelada por la defensa de la exalcaldesa de Antofagasta, Karen Rojo, que determinó rechazar la solicitud de una audiencia para debatir la sustitución de su condena por el régimen de libertad vigilada intensiva, conocida como pena mixta. Actualmente, la ex jefa comunal cumple 72 días recluida en el Centro Penitenciario Femenino de Santiago y enfrenta una pena total de 5 años por fraude al fisco. Así hemos revisado una nueva edición de Modo Noticias a la Hora. Luego, más informaciones.
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0: Escuchamos la música de Anita.

Un éxito con historia. Los Temerarios es un grupo mexicano que inició su carrera musical en el año 1977. Dos de sus integrantes son los hermanos Adolfo y Gustavo Ángel. Durante años nos han deleitado con hermosas canciones como esta que comenzamos a escuchar. ¿Por qué te conocí? Los Temerarios.

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1: Ahí vamos.

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0: David Bisbal y Luis Fonsi, dos veces.

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El ministro de Interior y CGGOV, Claudio Alvarado, recibió en La Moneda al presidente de la Comisión de Constitución de la Cámara Alta, Pedro Araya, del PPD, para negociar las posibles modificaciones a la reforma, en circunstancias que el gobierno se ha negado a retirar el proyecto del Senado, como lo ha conminado Araya y la presidenta del Senado, Paulina Núñez. El ministro de Seguridad, Martín Arrau, reivindicó la necesidad de la reforma constitucional en seguridad pública que propone el gobierno, afirmando que no hay problema en morigerar los aspectos más polémicos, pero enfatizó que diversos actores coinciden en que la creación de esta herramienta es indispensable para enfrentar el fenómeno criminal actual. Así hemos revisado una nueva edición de Modo Noticias a la Hora. Luego, más informaciones.

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0: La presidenta del Senado, Paulina Núñez, Renovación Nacional, advirtió que la reforma constitucional de seguridad del Ejecutivo solo avanzaría si se retira la propuesta para crear un nuevo estado de excepción. La medida permitiría extender hasta 240 días, restringiendo libertades fundamentales y registros sin autorización previa del Congreso, ha generado un amplio rechazo transversal por considerarse una concentración desmedida del poder. El subsecretario del Interior, Máximo Pavés, comentó la resolución judicial que ordenó devolver a miembros del clan Chen a la cárcel de Alto Hospicio tras ser trasladados hasta la cárcel La Laguna en Talca, en la operación Cancerbero. Al respecto destacó que quiero dejar muy en claro a nombre del gobierno que Gendarmería va a ejercer todos los recursos disponibles para poder ajustar la decisión del reordenamiento carcelario a los propósitos del gobierno. Así hemos revisado una nueva edición de Modo Noticias a la Hora. Luego hay más informaciones.
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El ministro de Seguridad, Martín Arrau, lamentó la resolución judicial de devolver a miembros del clan Cheng a la cárcel de Alto Hospicio tras ser trasladados hasta la cárcel La Laguna en el marco de la operación Cancerbero. Han presentado recursos para ser devueltos por diferentes justificaciones y que buscan volver a otros recintos penitenciarios con otras normas de seguridad donde están en su espacio de confort, señaló. La Cámara Chilena de la Construcción planteó crear una cuenta de ahorro habitacional destinada exclusivamente a reunir el pie exigido para un crédito hipotecario, lo que la organización apunta como una de las principales barreras para acceder a la primera vivienda. La eventual libreta facilitaría la compra de un inmueble nuevo o usado hasta 4.000 UF, o bien permitiría realizar mejoramientos significativos en la vivienda principal. Así hemos revisado una nueva edición de Modo Noticias a la Hora. Luego, más informaciones.

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El tenista chileno Tomás Barrios exhibió una muestra de solidez en la segunda ronda previa al Abierto de Estados Unidos para vencer al argentino Genaro Olivieri y ponerse así a un paso del cuadro principal del último Grand Slam de la temporada. El chilenejo se impuso por parciales de 6-3.

3-6-1 en 1 hora y 21 minutos. Ahora debe enfrentarse al vencedor del duelo entre el español Daniel Rincón y el estadounidense Jordan Lee. La Academia de Cine de Chile definió las películas que representarán al país en los próximos premios Oscar en Estados Unidos y Goya en España. Para los Oscar, la entidad escogió El Deshielo, dirigida por Manuela Martelli, que fue seleccionada en la competencia Un Certain Regard del Festival de Cannes, mientras que para los Goya, Chile postulará a Hangar Rojo, dirigida por Juan Pablo Sayato, que tuvo su estreno mundial en el Festival de Cine de Berlín. Así hemos revisado una nueva edición de Modo Noticias a la Hora. Quédese con nosotros, luego hay más informaciones.

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El Servicio Nacional del Consumidor emitió una nueva alerta de seguridad para vehículos de la marca Ford, esta vez por una posible falla en el sistema de transmisión de camionetas F-150 comercializadas entre 2015 y 2025. Según informó el organismo, 4.396 unidades se encuentran actualmente en manos de consumidores en Chile, tras haber sido vendidas entre febrero de 2015 y julio de 2025. La Corte Suprema confirmó la sentencia apelada por la defensa de la exalcaldesa de Antofagasta, Karen Rojo, que determinó rechazar la solicitud de una audiencia para debatir la sustitución de su condena por el régimen de libertad vigilada intensiva, conocida como pena mixta. Actualmente, la ex jefa comunal cumple 72 días recluida en el Centro Penitenciario Femenino de Santiago y enfrenta una pena total de 5 años por fraude al fisco. Así hemos revisado una nueva edición de Modo Noticias a la Hora. Luego, más informaciones.

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Escuchamos la música de Sin Bandera.

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0: El ministro de Interior y CGGOV, Claudio Alvarado, recibió en La Moneda al presidente de la Comisión de Constitución de la Cámara Alta, Pedro Araya, del PPD, para negociar las posibles modificaciones a la reforma, en circunstancias que el gobierno se ha negado a retirar el proyecto del Senado, como lo ha conminado Araya y la presidenta del Senado, Paulina Núñez. El ministro de Seguridad, Martín Arrau, reivindicó la necesidad de la reforma constitucional en seguridad pública que propone el gobierno, afirmando que no hay problema en morigerar los aspectos más polémicos, pero enfatizó que diversos actores coinciden en que la creación de esta herramienta es indispensable para enfrentar el fenómeno criminal actual. Así hemos revisado una nueva edición de Modo Noticias a la Hora. Luego, más informaciones.
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ay, los cantantes se llama quien interpreta esta canción. ¿Cómo están ustedes? Buenos días, bienvenidos, su señoría, mandandirundirunda, ¿cómo están todos? ¿Cómo están todos? Llegamos con ganas de cantar, así que más de alguna cancioncita por ahí vamos a poner para cantar, ¿eh? ¿Cómo están? Para que cante conmigo también, pues no me va a dejar solito, usted me hace el coro por último. Oye, ¿cómo están? Bien, me alegro muchísimo que estén bien, pues me alegro mucho que estén bien y por supuesto muy contentos de poder estar y compartir una jornadita más juntitos, ¿ah? Vamos a estar hasta el mediodía aquí en tu radio Entre Olas.

Ay, ay, ay, los tres. ¿Usted se recuerda de este grupo? Los tres, ¿ah? Mucho de su música fue muy conocido. Bueno, de hecho ellos fueron famosos, los tres, una banda de rock chilena oriunda de Concepción. Bueno, ellos estuvieron activos desde el año 1987 hasta el año 2000. Después tuvieron un receso, regresaron en el 2006 hasta el 2023 con distintas formaciones, y desde el 2023 continúan en actividad en el regreso de su alineación clásica, el rock. Lleva muchos años, 1987, con esta banda de cuatro integrantes, por supuesto, muy conocida. Pero usted se ha preguntado por qué, y ahí estaba lo curioso, ¿por qué se llaman los tres si son cuatro integrantes? Porque esta banda chilena, Los Tres, es porque en su inicio en Concepción y al llegar a Santiago eran exactamente tres integrantes originales. Estaba Álvaro Enríquez, Roberto Titae, Lidno y Francisco Pancho Molina. Y después llegó el cuarto miembro que se sumó, que fue el guitarrista Ángel Parra, complementando la formación de este grupo, por supuesto, de rock que escuchamos a esta hora de la mañana, y le contamos un poquito más de sus inicios, su historia.

0: Bueno, después de pasar de los tres, ¿por qué no pasamos a Santa Feria? Ah, con Sácate Uno. Por supuesto, música bastante movidita, ¿ah? Y que sin duda también nos levanta la energía y el ánimo. Este tremenda agrupación de cumbia que se creó en Santiago, en la región metropolitana, en el año 2008. Ahí se crearon esta Santa Feria, ¿ah? Con este tema, sácate uno.
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1: Ay, qué buen ritmo también trae Carlos Vives, ¿ah? ¿Eh? A esta hora de la mañana le estamos poniendo allí esa música que le dé energía, que le dé buen ánimo, que le dé a usted una energía especial. Que siempre tiene que tener para cada día, pues sí, tiene que empezar con ánimo para que este día sea bueno. Y cuando usted termine el día, diga: uy, gracias, Señor, por este día hermoso que me diste, por todo lo bueno, lo malo, por todo lo que tuvo este día, porque fue un día más, un día, una posibilidad más, un día más que pude hacer muchísimas cosas, un día que pude compartir y también ver muchísimo, también, ¿eh? Importante todo lo que uno va aprendiendo y viendo cada día. Así que vamos con la música, por supuesto, estamos siempre acompañándote aquí en tu radio Entre Olas, para que usted también día a día pueda estar en la grata compañía de su radio.

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conocí en la mañana. Oye, mañana. Hoy, seguro que usted me quiere preguntar, señoras y señores, ¿cómo va a estar la temperatura mañana? Bueno, eso se lo vamos a contar aquí en Tu Mañana Entretenida. Días hermosos. Después de la tormenta, la calma llegará y después de el día nublado, el sol alumbrará, sin duda alguna. Hoy la temperatura máxima que tendremos 13 graditos, un gradito menos que el día de ayer, pero a prepararnos porque estarán nublado a cubierto los cielos y por la tarde, noche, estaremos con chubascos aisladitos. Así que a prepararse para esos chubasquitos aislados que tendremos en esta jornadita, señoras y señores. Ya lo saben. 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Continuamos, por supuesto, aquí en Tu Mañana Entretenida, tu radio entre olas.

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1: Ay, no sé si podría ser trabalengua. Es un tremendo trabalengua. ¿Podría usted? Cumbia. Ay. Vamos con esa cumbia entonces. Vamos. 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

Oye, qué bonito tema musical este que estamos escuchando. Este es de Sebastián Yatra y se llama Quiero Decirte. Y yo quiero decirles que en esta jornada los Agustines están de onomástico. No le habíamos saludado a Agustín. Así que muchas felicidades para todos los Agustín que se encuentran hoy de onomástico. Por supuesto que queremos saludarles y desearles lo mejor a aquel consagrado por los augures, sí, augures, venerable y majestuoso. Agustín, eso significa, consagrado por los augures, venerable o majestuoso. De origen latino, proviene del latín este nombre. En la antigua Roma, Augustus era un título de honor para los emperadores romanos y personas de gran prestigio, ¿eh? Así que muchas felicidades. Muchas felicidades para usted, Agustín, en el día de su onomástico. Esperamos y expresamos también a nuestro saludo y que lo pase muy bien, pues si nosotros queremos solamente que usted lo pase muy, muy bien y no dejar siempre pasar la oportunidad para después. No, aprovechemos la oportunidad para pasarlo bien, pues esa es la idea.

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0: Continuamos, señoras y señores. 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
0: Oye, señoras y señores, nos encanta tener la oportunidad de compartir tantas cosillas. Oye, muchas cosas que tiene nuestro diario vivir, ¿eh? Sin duda alguna, nuestro diario vivir tiene muchas cosillas. Comenzando por la mañanita.

lo que hace usted en la mañanita? Lo primero que hace en la mañanita, bueno, además de la ducha, vestirse, cepillarse los dientes, peinarse, etcétera, etcétera, es tomar desayuno. ¿Ah? ¿Sabía usted que tomar desayuno es muy, pero muy importante porque rompe el ayuno? Por eso se llama desayuno, desayuno. ¿Ah? Se termina el ayuno. Eleva la glucosa en la sangre y entrega entre el 20 y el 25% de la energía diaria necesaria. Por eso es importante tomar un muy buen desayuno. No es la cantidad, sino que la calidad del desayuno es lo importante. Ayuda a mejorar la concentración, activa el metabolismo y previene comer en exceso más tarde. Así que, ¿es importante el desayuno? Vamos a la música y seguimos hablando de este tema interesante.

0: Ay, cambiamos la energía. ¿Y sabe por qué cambiamos la energía? Porque eso nos dice que cuando tomamos desayuno, nos hace adquirir entre un 20 y un 25% de la energía que necesitamos. Sí, pues una energía especial necesitamos cada día para enfrentar el día. Da fuerza para iniciar las tareas diarias, ayuda a pensar, recordar y poner atención. Uno está más alerta, más atento. Aporta vitaminas, fibra y minerales esenciales. ¿Cuándo hablamos de un buen desayuno? ¿Cuándo le ponemos huevo, leche, queso, yogur, pan integral, cereales de grano entero, palta, frutos secos, alguna fruta? Incluso también estamos hablando de un desayuno que tenga, digamos, un aporte nutricional que sea muy, muy bueno. Vamos a ir a la música y terminamos este tema porque vamos a irnos al otro extremo. ¿Y qué pasa si no tomamos desayuno?
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0: Vamos a terminar el tema. ¿Qué pasa ahora a la inversa? ¿Qué pasa si no tomamos desayuno? Por supuesto que vamos a sentir rápidamente en el transcurso de la mañana, vamos a sentir la falta de energía, vamos a sentirnos más cansados. Y lo otro súper importante, vamos a estar menos concentrados para desarrollar nuestro trabajo, lo que queramos realizar, sobre todo en la mañana. Más somnolencia, vamos a sentir incluso que la cabeza, como que como uno dice, uy, me voy a poner la cabeza arriba del cuello. O sea, nos vamos a sentir muchísimo más desconcentrado, disperso. También recuerdo usted que si no comes tempranito, puede llegar mucha hambre a la siguiente comida, o sea, para la horita de almuerzo. Si tú no consumes nada en la mañana, otra que el tema de la glicemia es terrible, la insulina. Así que tenga cuidado, por eso es muy importante. Y si no come en la mañana y llega a almorzar, por ejemplo, son demasiadas las horas que pasó en la noche, las horas que pasó en la mañana en ayuno son muchas. Por eso es el problema. 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

0: 8 y 10.
1: Ve, tempranito toma desayuno el poa. Diego Torres, para sentirme libre. Ya, vamos a la música. Vamos a la música con el gran Diego Torres. 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

buena energía le pone Juan Luis Guerra a esta hora de la mañana. Le pone energía, le pone ánimo, le pone buena, buena, buenísima energía para seguir acompañándonos junto a distribuidora de gas, Gasco Oriente, que llegó para quedarse en Los Aromos 538, o llamándonos al más 569-58-75-1030, más 569-58-75-1030, de lunes a domingo, desde las 9 de la mañana a las 20 horas. 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

Ay, nos vamos de inmediato, por supuesto, también a conocer un poquito las informaciones. ¿Qué nos dicen las noticias en el día de hoy? Hoy seguimos revisando las informaciones. Oye, en el crimen de Ojeda, ya tiene fecha de juicio los 26 detenidos y 6 prófugos del caso. Hoy viernes arribaron al país los principales inculpados del secuestro y, por supuesto, del homicidio. Dice que estaría Rafael Enrique Gámez Salas, alias El Turco, y Alfredo Camilo Carrillo Ortiz, conocido como El Cuocho, ambos miembros del Tren de Aragua y acusados de participar en el secuestro y homicidio de Ronald Ojeda, ocurrido el 21 de febrero del 2024. El primero proviene de Estados Unidos y el segundo de Colombia. Con ellos ya son 27 los detenidos por esta causa.

Oye, dice que el INE incorpora nueva medición y revela que 184.000 personas llevan al menos un año buscando trabajo. ¿Cómo está? Compleja la situación, ¿eh? Complejísima la situación. La proporción de desempleados de larga duración pasó del 10% del 2014 a cerca del 20% en el 2026. En medio de una crisis laboral marcada por la desocupación que se mantiene elevada, según el INE, según el Instituto de Estadísticas, Nacional de Estadísticas, comenzó, dice, a incorporar una nueva dimensión de análisis para medir cuánto tiempo permanecen las personas buscando trabajo antes de encontrar una ocupación.

Oye, increíble. Dice que los primeros resultados de esta nueva medición muestra el creciente presente de desempleo de larga duración. En el trimestre mayo-julio, 184.033 personas llevaban al menos 12 meses buscando activamente una ocupación. Así que, te sabe, pues. El grupo representó el 18,8% del total de personas desocupadas. La proporción fue ayer entre las mujeres con un 20,4%, mientras que entre los hombres llegó a 17,3%. Pero no tan solo eso, ¿ah? Porque presta atención también a esto. Mira, dice, el fenómeno, porque todos decían, ¡ay, oh, que mira, que ahora, que la cuestión, que...! Ya, este estudio dice que el fenómeno no es reciente, no es de ahora, in situ, ni hace tantos meses atrás. Dice que según los antecedentes recopilados por el INE, la proporción de desocupados de larga duración aumentó de manera sostenida desde el año 2014, cuando representaba cerca del 10% del total de desocupados, hasta acercarse al 20% en el 2026. O sea, venimos con un problema de hace muchísimo tiempo.

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0: Ya son las 11 de la mañana con 47, 11 de la mañana, 47 minutos, ¿ah? Avanzamos. Yo como que hace un rato atrás, a pesar de que ahora tenemos un día bastante iluminado, pero hace un ratito atrás sentíamos por allí como caían algunas por ahí atisbos de goteritas que quizás ya no esté anunciando lo que dice el pronóstico del tiempo para la tarde. Se ha agudizado los chubascos porque era una lluvia débil. Ahora nos dice que la temperatura máxima será 15 grados, nublado, ocasionalmente nubosidad parcial por la mañana, que es lo que estamos viendo, nublado y chubascos aislados y probables tormentas eléctricas. Nublado y chubascos aislados y probables tormentas eléctricas por la tarde-noche. Y esto, esta lluvia, estos chubascos, que chubascos más intensos, vamos a buscar qué diferencia tiene chubascos con cuando el pronóstico lo dice hoy, intensa lluvia, chubascos, lluvia débil. Chubascos debe ser como, me imagino yo no sé todo, porque el personal dice, uy, que sabe, no, yo todo no me lo sé. Chubasco, me imagino que es más intenso. Chubasco es una precipitación intensa, de corta duración y de aparición repentina. Dice que suele durar unos pocos minutos, como 15, 20 minutos. Así que cuando ya leamos el pronóstico del tiempo, ya vamos a saber de qué estamos hablando. Y cuando hablamos de lluvia, que dice, oye, intensa lluvia. No, cae de manera continua y pareja durante horas o días, abarcando una región amplia. La lluvia, entonces el chubasco es intermitente, localizado, rápido, 15, 20 minutos, llueve harto, y el chubasco es ese. La lluvia cae continuamente, sé que uno dice, hoy no ha parado de llover de tantas horas, esa es la lluvia, ¿ya? Para que vamos aprendiendo también un poquito juntos. Para mañana sábado, mínima 11, máxima 16, nublado y chubascos aislados en la madrugada, nubosidad parcial variando a despejado.
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0: Oye, recuerda que estamos extendiendo una invitación allí para un beneficio. El beneficio va en Carlos Martínez. Carlos Martínez Machuca, nuestro queridísimo Monchito, que está delicadito de salud. Estábamos escuchando el informe de su estado de salud de Monchito. Muy conocido Monchito. Monchito vivió, o sea, claro, porque después estuvo en este último tiempo, se fue a trabajar fuera, pero aquí en la provincia. Pero por muchos años viviendo aquí. Papá de Carlito Martínez Rojas. ¿Ya? Monchito hoy lamentablemente retrocedió un poquito en su estado de salud. Así que esperamos que pueda seguir avanzando en su recuperación. Por eso hacemos esa cadena de oración al mediodía, pidiendo allí porque tenga Dios mediante una pronta recuperación. Habrá un almuerzo solidario día 5, sábado 5 de septiembre. Sábado 5 de septiembre, desde el mediodía, habrá un almuerzo solidario para Carlos Martínez Machuca, donde van a ver, el menú. Les cuento el menú. 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Esto será un pollo o pulpa de cerdo con arroz, ensalada, vaso de bebida. 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

0: Oye, que está buena, buena la bemba. Esta bemba colorada, ya lo habíamos por ahí, usted que siempre pasa en sintonía, atento, se había dado cuenta que estamos con esta bemba colorada, recordando a la gran Gloria Estefan, ¿eh? En esta interpretación estaba con Miami Sound Machine. Miami Sound Machine. Oye, un saludo, nos dicen aquí un saludo a Felipe Pineda. Felipe Pipe, el gran Felipe Pipe. Oye, Felipe Pineda dice que es de la ciudad de Rancagua, escuchando para sentir la playita. Te cuento, Pipe. Oye, Felipe, mira, estamos con un sol radiante. Este es para ti nomás, ¿eh? Estamos con un sol radiante, iluminado, pero absolutamente esta comuna. Corre, sí, un viento de esos que tú sabes que en la costa. ¡Ay, ay, ay! ¡Afírmate! ¡Afírmate, cabrito! Así está el viento. Y más adelante, como estábamos indicando en el pronóstico del tiempo que vamos a tener, bueno, no sé si les dije al final, que vamos a tener, como estábamos mejor con los chubascos delante, nublados, chubascos aislados, probables ¿te imaginas, Pipe? Tormenta eléctrica, Felipe. ¡Tormenta eléctrica! ¡Ay, ay, ay! Voy a esconder igual que los gatitos debajo de la cama, me voy a esconder. Además que mi cama es alta, así que no sé si caiga abajo, ¿eh? En una de esas. Oye, ya, un saludo para Felipe Pineda. Mira, te doy el pronóstico del tiempo para ti, para que recuerdes esta playita. Ah, ese respirar aire puro, esa buena energía. Caminar por la playita también ahí. Ay, no, igual cuando corre viento o cuando llueve, caminar por la playa también es extraordinario. Así que, bueno, siga trabajando. Voy a ver qué magia nos mandó. Sigue trabajando, siga trabajando, siga trabajando, siga trabajando. Ah, ya. Ah, siga trabajando ahí con la compañía de su radio Entre Horas, que siempre y cada día está junto a usted.
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Nos vamos un minuto, dijimos, tomemos de la mano allí a Monchito, a nuestro amigo Carlitos Martínez, que dijimos se encuentra muy delicadito de salud, lamentablemente retrocedió un poquito en su pronóstico y en su salud, y por ende su pronóstico está un poquito allí complejo. Así que vamos, que se puede. Usted sabe que la oración mucho allí, uno, reconforta a quienes le están acompañando, me refiero a su familia, a quienes le conocen, y también, por supuesto, pedimos a nuestro Señor tenga ahí su gracia de ayudarle allí a recuperar su estado de salud. Así que vamos con una oración, una palabra, una conversación, siempre cuando nace del corazón, llega al Padre.

dice a todos los que dan una oración, sí, es una oración, un Padre Nuestro, una Ave María, una conversación con el Padre. Todo, por supuesto, llega a Él cuando lo hacemos realmente, como dije, desde el corazón. No se olviden que este sábado 5 tenemos ya un compromiso desde el mediodía en Parrilladas El Rodeo. Este almuerzo solidario, ¿eh? 5.000 pesos la adhesión, muy buen menú, van a haber artistas invitados, va a estar todo amenizado con música, va a estar muy, muy bueno. También todo lo que se recaude son para gastos que se tienen ahí tras este delicado estado de salud de nuestro amigo Monchito. Todo va ahí para Carlitos Martínez Machuca, ¿ya? Así que están todos invitados a colaborar. Gracias a usted por su sintonía. Dios mediante, nos reencontraremos mañana nuevamente estaremos, si Dios así lo permite, estaremos junto a usted. Gracias.

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2: La ilustre Municipalidad de Pichilemu, a través de Dideco y la Oficina del Adulto Mayor, le invitan cordialmente a usted y familia a acompañarnos y apoyar a las parejas que serán parte del Campeonato Comunal de Cueca de Personas Mayores 2026. Ven a disfrutar, alentar y celebrar junto a nuestras parejas cuequeras, quienes con entusiasmo y tradición nos llenarán de alegría y orgullo en la previa a nuestras fiestas patrias. Viernes 28 de agosto, 18 horas, 6 de la tarde, Teatro Pista Municipal. Los esperamos para apoyar a nuestros queridos participantes y disfrutar juntos de nuestra hermosa tradición nacional. Querida comunidad, vecinas y vecinos, amigos y amigas, ¿qué tal? ¿Cómo están? Bienvenidos y bienvenidas a nuestro encuentro informativo en esta edición del día viernes, ya 28 de agosto de este año 2026, donde hoy el Santoral Católico recuerda el nombre de San Agustín y aprovechamos también de saludar a quienes hoy están de cumpleaños. Infinitas felicidades en nombre de nuestro alcalde Roberto Córdoba Carreño, en nombre del Consejo Municipal y en nombre de cada uno de los funcionarios y funcionarias de la ilustre Municipalidad de Pichilemu. Tal como lo escuchábamos al inicio de nuestro contacto, le estamos invitando para que esta tarde, hoy a las 18 horas, nos juntemos en el Teatro Pista Municipal a apoyar a todas las parejas que van a participar de lo que será este importante campeonato de cueca del adulto mayor. Desde ya le invitamos a usted y familia como comunidad a acompañarnos, a pasar un grato momento y apoyar a nuestros adultos mayores. Vamos a reiterar también de que las informaciones que usted requiere conocer y saber están dispuestas para usted a su entera disposición en nuestras redes municipales, en nuestro Facebook, en nuestro Instagram, en nuestra página que es pichilemu.cl y también en nuestro canal de YouTube. Vamos con una información importante, claro, sobre las líneas telefónicas municipales. Informamos a nuestra comunidad que debido a un proceso de cambio de proveedor telefónico, durante los próximos días podrían presentarse intermitencias temporales en las líneas telefónicas municipales. Mientras se desarrolla este proceso para comunicarse directamente con Seguridad Pública Municipal o Seguridad Ciudadana, como la gran mayoría conoce, se encuentra disponible el siguiente número telefónico: más 569-96-44-3000, más 569-96-44-3000. Desde ya agradecemos la comprensión de vecinas y vecinos mientras se realizan estos trabajos orientados a mejorar la continuidad y funcionamiento de nuestros servicios de comunicación. Recuerde que ante cualquier requerimiento de seguridad ciudadana o seguridad pública, usted puede utilizar temporalmente el teléfono que siempre ha estado a disposición también de nuestra comunidad, como es el más 569-96-44-3000, más 569-96-44-3000. En otra importante información, estudiantes del Colegio Divino Maestro presentan su nueva cafetería inclusiva. Durante el transcurso de la jornada de esta semana, el alcalde Roberto Córdoba Carreño recibió a los estudiantes del taller laboral del Colegio Divino Maestro, quienes llegaron para presentarles su nueva iniciativa, una cafetería inclusiva. Durante este cálido encuentro, los jóvenes le entregaron personalmente una invitación para la inauguración de este espacio, animándolo a probar los productos que ellos mismos elaboran. El propósito central de esta cafetería es que los alumnos aprendan a cocinar y a valerse por sí mismos. Ser parte de este proyecto es una excelente oportunidad para su desarrollo, ya que les entrega herramientas prácticas y fundamentales para fomentar su autonomía una vez que egresen del colegio. Felicitamos obviamente a toda la comunidad educativa por impulsar este entorno creado con mucho cariño y alegría para nuestros jóvenes. Desde ya les deseamos el mayor de los éxitos en esta gran apertura de esta cafetería inclusiva que va a estar disponible en el Colegio Divino Maestro. En otra importante información que también queremos resaltar, tiene que ver con un homenaje que se realizó a don Alfonso Aravena, tras 53 años de entrega a la educación pública. En el marco de la reunión mensual de la Red Pedagógica Instancia, convocada por el DAE en Pichilemu, junto a sus representantes del Mineduc, se vio un emotivo momento para despedir a don Alfonso Aravena González, supervisor del DEPROP Cardenal Caro, quien se acoge a retiro. Pichilemino de corazón deja un enorme legado tras una vida dedicada a la enseñanza. Ejerció como docente en la Escuela Básica Rural de Los Valles, Infiernillo y Pueblo de Viudas, y también sirvió a la comunidad desde el ámbito cívico como concejal. Posteriormente, desde 1994 y hasta el año 2026, orientó y apoyó de manera incansable a innumerables comunidades educativas como supervisor educacional. Para honrar su innegable vocación, nuestro alcalde Roberto Córdoba Carreño participó de este significativo encuentro y le hizo entrega de un galvano de reconocimiento. Gracias por su calidad humana, sus consejos y su constante apoyo a los profesionales de la educación. Le deseamos el mayor de los éxitos y un merecido descanso junto a su hermosa y gran familia. Vamos a continuar con otra importante invitación y tal como lo anunciábamos, estimados amigos auditores, les recordamos de que hoy a partir de las 18 horas nos juntamos en el Teatro Pista Municipal y respecto a aquello tenemos la invitación que nos hace la encargada de la oficina del adulto mayor, Mayra Martínez Tobar.
3: Hola, ¿cómo están todos y todas? Hoy les quiero hacer una invitación súper especial en nombre, por supuesto, de nuestro alcalde, don Roberto Córdoba Carreño, y el honorable Consejo Municipal, porque junto al equipo de Viveco y, por supuesto, desde la oficina del adulto mayor, ya estamos preparándonos con mucho entusiasmo para una linda actividad. Yo creo que ya muchos de ustedes lo saben, pero este 28 de agosto queremos invitar a todas las personas mayores de la comuna a acompañarnos en el Campeonato Comunal de Cueca de Personas Mayores, exclusivamente para ustedes. Ya este campeonato se va a desarrollar a partir de las 6 de la tarde en el Teatro Pista Municipal, viernes 28 de agosto, para que lo anoten. Este día vamos a disfrutar, obviamente, de nuestra música, de las tradiciones, ¿cierto? Y, por supuesto, de las parejas de cueca que se vengan a inscribir. Ya, pero además vamos a conocer este día a la pareja que va a tener la misión de representar a Pichilemu en el campeonato regional. Ya este año el campeonato regional se va a desarrollar en la comuna de Peumo. Ya, así que primero que todo quiero hacer un llamado a todas esas parejas que todavía están pensando si participar o no, así que anímense, vengan a inscribirse acá a la oficina del adulto mayor. Los voy a estar esperando con todo el cariño, entusiasmo y, por supuesto, motivación que se necesita para vivir el campeonato. Recuerden que las inscripciones van a estar abiertas hasta el lunes 24 de agosto. Para inscribirse necesitan dos cosas fundamentales. En primer lugar, el carnet de identidad para verificar su edad. Y en segundo lugar, podemos solicitar acá mismo el registro social de hogares para acreditar que son de la comuna. Ya, porque recuerden que es un campeonato comunal. Si todavía no han podido hacer ese trámite, pueden solicitar un certificado de residencia. Ya, también queremos agradecer de todo corazón a las parejas que ya han participado en versiones anteriores y que ellas mismas han mantenido viva la hermosa tradición de la cueca en personas mayores y por ende dar la relevancia importante al campeonato que se hace año tras año en la comuna. En realidad, contar con la participación de ustedes, de las personas mayores, es fundamental y relevante porque las actividades en realidad las preparamos justamente para ustedes, para que brillen, para que disfruten este día y tengan un recuerdo inolvidable de lo que es el Campeonato Comunal de Cueca. ¿Ya? Y por último, por supuesto, queremos invitar también a todas las familias y a la comunidad en general a que nos acompañen este día. Vayan a aplaudir, a apoyar a las parejas que se han inscrito para que tener una tarde llena de emoción, sentir mucho orgullo por nuestras tradiciones, uno, y también por las parejas que se vengan a inscribir. Así que nos vemos ese día. Cualquier cosa, ustedes saben que pueden acercarse a la oficina del adulto mayor. Los estoy esperando acá y que tengan un buen día.
2: Luego de esa importante invitación que nos hace Mayra para esta jornada y también para lo que viene el próximo día lunes 31 de agosto, es importante conocer algunos

0: materia. Señalar también a todos nuestros vecinos que si son testigos de faltas administrativas a algunas de estas normativas, puede hacer su denuncia en nuestras oficinas ubicadas en Avenida Costanera 170 o directamente en el Juzgado de Policía Local de la Ilustre Municipalidad de Pichilemu. Recordar igualmente que el incumplimiento o la comisión de faltas a estas normativas puede ser sancionado con multas de una UTM hasta las 30 UTM según la gravedad y pudiendo ser el doble de la multa en caso de reincidencia. En relación a lo que nosotros fiscalizamos, esto, como señalaba, corresponde a las faltas administrativas a la normativa, mientras que los delitos corresponden a otras autoridades.
1: Bueno, yo soy Emilio Contreras, soy fiscalizador del programa de tenencia responsable. Bueno, así como decía mi compañero, el programa de tenencia responsable fiscaliza solamente a las faltas de la ley 21020. Quiere decir que al no mantener su mascota identificada a una plataforma nacional, o sino permitirle la libre circulación en la vía pública, que muchas personas acá en Chile lo cometen. En cuanto a las denuncias por maltrato animal, las entidades responsables, ¿cierto?, en tomar la denuncia por maltrato animal son las policías, lo que es Carabineros, Policía de Investigaciones y el Ministerio Público de Pichilemu.
0: Bueno, en relación a las principales facultades de nuestro equipo de fiscalizadores, esto constituye las faltas, como se señalaba, que puede ser la libre circulación de las mascotas, el no tenerlos registrados, no tener sus vacunas al día. Estas son faltas menores que van dirigidas al juzgado de policía local en caso de incumplimiento. En relación a los casos de maltrato o de abandono, están fuera de las competencias y atribuciones de un programa municipal y deben ser inmediatamente dirigidas a las policías correspondientes, que puede ser Carabineros de Chile o Policía de Investigaciones, o también directamente dirigida al Ministerio Público, que en este caso es la Fiscalía Local de Pichilemu.
2: Continuamos revisando otras informaciones también importantes para nuestra comunidad. Pichilemu vuelve a ponerse la camiseta. ¿De qué se trata aquello? Bueno, desde este 1 de septiembre regresan las Olimpiadas Comunales 2026, la cual es una gran fiesta que reunirá a estudiantes de distintos establecimientos en torno al deporte, el talento, la participación y el compañerismo. Y esta vez la cancha estará en todas partes, en el gimnasio, en la pista, en el mar, frente a un tablero y también sobre un escenario. Hablamos de las disciplinas de fútbol, voleibol, básquetbol, atletismo, tenis de mesa, surf, ajedrez, canto y danza. Además, este año se suman debate y skate, abriendo nuevos espacios para que más estudiantes puedan representar a sus colegios y demostrar todo su talento. Organizadas por el Colegio Charles School junto a la Ilustre Municipalidad de Pichilemu, las Olimpiadas Comunales volverán a convertir distintos rincones de nuestra comuna en puntos de encuentro para compartir, competir y alentar. Ponte la camiseta de tu colegio, acompaña a tus compañeros y sé parte de esta gran fiesta comunal desde el 1 de septiembre hasta el 30 de noviembre. Desde ya, les deseamos el mejor de los éxitos a cada uno de los jóvenes de nuestra comuna, niños y jóvenes, quienes van a estar disfrutando, compitiendo y pasando lo increíble en estas Olimpiadas Comunales 2026, desde el 1 de septiembre hasta el próximo 30 de noviembre. El mejor de los éxitos a cada uno. También les quiero comentar que deporte, compañerismo e inclusión en la primera versión de Nos Tomamos la Cancha. El gimnasio municipal se llenó de vida esta semana con este encuentro deportivo 100% inclusivo organizado por el Programa de Integración Escolar PIE del Colegio Agustín Ross, una iniciativa pensada para promover la inclusión real a través del juego, brindando un espacio de protagonismo y desarrollo social a estudiantes que muchas veces no suelen participar en eventos masivos. Acompañados por representantes de la Municipalidad de Pichilemu y SUDAEM, cerca de 100 escolares y docentes de distintos establecimientos rotaron por diversas disciplinas especialmente adaptadas para que todas y todos pudieran participar, entre ellos voleibol, juegos de mesa y bochas. Agradecemos profundamente a las comunidades educativas del Colegio Divino Maestro, Pueblo de Viudas, Digna Camilo Aguilar, Preciosa Sangre, Cahuil y Libertadores por sumarse a esta jornada. Ver a nuestros niños y niñas y jóvenes compartir en la cancha nos confirma que el deporte es el mejor camino hacia una comuna verdaderamente inclusiva. Un aplauso gigante para el equipo PIE y al Departamento de Educación Física del Liceo Agustín Ross por sacar adelante este gran evento que esperamos se repita año tras año. Y continuando con otra importante información.

0: información que hemos estado reiterando programa tras programa. Atención vecinos y vecinas de nuestra querida y amada comuna de Pichilemu. La ilustre municipalidad informa a la comunidad sobre el cobro de derecho de aseo domiciliario, un cobro que se realiza de manera trimestral a determinadas propiedades de la comuna. Es importante saber que este cobro no se aplica a todas las propiedades, solamente deben pagarlo aquellas que tengan un avalúo fiscal superior a las 225 UTM, equivalente a 15.693.975 durante el año 2026. Pero, ¿qué es el avalúo fiscal? El avalúo fiscal es el valor que el Servicio de Impuestos Internos asigna a cada propiedad. Este valor no lo determina la municipalidad, sino que es establecido por el Servicio de Impuestos Internos y se revisa periódicamente a través de un proceso llamado reavalúo de bienes raíces. Durante este proceso, el avalúo de una propiedad puede aumentar, disminuir o mantenerse igual. Por esta razón, una propiedad que en años anteriores estuvo exenta del pago de derecho de aseo podría pasar a estar afecta a este cobro en el futuro. Por eso, es muy importante que cada propietario se informe oportunamente sobre la situación de su inmueble y no espere a recibir una notificación o encontrarse con una deuda acumulada. Si usted tiene dudas sobre si le corresponde pagar este derecho, si desea conocer el estado de su propiedad o consultar si mantiene alguna deuda pendiente, puede acercarse, por favor, a la oficina de rentas de nuestro municipio, ubicada en la calle Ángel Gaete número 365 en el segundo piso. También puede realizar consultas llamando al teléfono 722-34-3904, 722-34-3904, o también puede escribir al siguiente correo electrónico rentas.daf@pichilemu.cl, rentas.daf@pichilemu.cl. Cuando digo DAF se refiere a DAF, por si acaso. Además, quienes tengan acceso a internet pueden revisar esta información desde su hogar. Solo deben ingresar a la página web municipal y consultar con el número de rol de la propiedad. De esta manera podrán verificar si registran deudas por concepto de derecho de aseo. Si no conoce el número de rol de su propiedad o necesita orientación para realizar dicha consulta, puede acercarse a la municipalidad, donde nuestro equipo municipal le va a entregar la información necesaria. Recuerde, estimada vecina, estimado vecino, mantenerse informado es la mejor forma de evitar inconvenientes y conocer oportunamente las obligaciones asociadas a su municipalidad. Recuerde entonces acercarse a nuestro municipio para que pueda resolver esta importante inquietud y saber si su propiedad está exenta o no al pago de derecho de aseo domiciliario, la cual podría variar en el futuro. Recuerde que este valor no lo determina la municipalidad, sino que es establecido por el Servicio de Impuestos Internos, que se revisa periódicamente a través de un proceso llamado reavalúo de bienes raíces. Bien, y de esta manera llegamos a la parte final de nuestro contacto, al menos por esta edición del día viernes, deseándole un maravilloso y espectacular fin de semana. No se olvide que hoy nos encontramos en el Teatro Vista Municipal para apoyar y disfrutar de este campeonato de cueca del adulto mayor. El próximo día lunes 31 en el Gimnasio Municipal despedimos agosto junto a todos nuestros adultos mayores, y hoy también en la Plaza Arturo Prat nos encontramos con el Mercadito Campesino hasta las 14 horas 2 de la tarde. Que esté muy bien y gracias por su amable sintonía. La ilustre Municipalidad de Pichilemu, a través de Dideco y la Oficina del Adulto Mayor, le invitan cordialmente a usted y familia a acompañarnos y apoyar a las parejas que serán parte del Campeonato Comunal de Cueca de Personas Mayores 2026. Ven a disfrutar, alentar y celebrar junto a nuestras parejas cuequeras. quienes con entusiasmo y tradición nos llenarán de alegría y orgullo en la previa a nuestras fiestas patrias. Viernes 28 de agosto, 18 horas, 6 de la tarde, Teatro Pista Municipal. Los esperamos para apoyar a nuestros queridos participantes y disfrutar juntos de nuestra hermosa tradición nacional.
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2: Bienvenidos a Síntesis Informativa, bienvenidos a su Radio Entre Olas en la señal 93.1 Pichilemu, 93.7 Navidad. Recuerde que estamos con estas señales cubriendo la provincia Cardenal Caro y también estamos a través de www.entreolas.cl, nuestra señal para Chile y el mundo. Te invito a ingresar a Facebook, ¿ah? Facebook de Radio Entre Olas, porque allí encontrarás informaciones, programas que se emiten en este medio de comunicación. Vas a poder entretenerte, escuchar de nuevo un programa que te llamó la atención y quieres detalladamente verlo y escucharlo ahí en el Facebook de Radio Entre Olas. 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Las informaciones las conoceremos gentileza y colaboración de los diarios electrónicos pichilemunews.cl, expreso de la costa.cl y diario elmarino.cl. También tendremos informaciones del ámbito nacional. Comienza Síntesis Informativa en este viernes 28 de agosto de este año 2026.
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2: Bueno, sin duda se vuelve preocupante para los chilenos y chilenas el tema del desempleo, ¿eh? Que llega a nuevo máximo en 5 años al subir a 9,5%.

La tasa de desocupación en Chile escaló a 9,5% durante el trimestre mayo-julio, posicionándose así en un nuevo máximo de los últimos 5 años, de acuerdo con la información entregada por el Instituto Nacional de Estadística de Chile, INE. La cifra registró un ascenso de 0,8 puntos porcentuales en 12 meses, producto del alza de la fuerza de trabajo de 0,7% de la producción presentada por las personas ocupadas, menos 0,2%. Por su parte, las personas desocupadas aumentaron 10,4%, incididas por quienes se encontraban cesantes, 9,4%, y aquellas que buscan trabajo por primera vez, que continúa una cifra altísima, aquellos egresados, por ejemplo, de alguna carrera, o personas jóvenes que necesitan trabajar, llega al 20,9%, los que recién están ingresando a la fuerza de trabajo. Las tasas de participación de ocupación se situaron en 61,7% y 55,9%, decreciendo 0,1 puntos porcentual y 0,5 puntos porcentual en cada caso, mientras que la población fuera de la fuerza de trabajo aumentó 1,1%, influida únicamente por las personas inactivas habituales, 1,3%, según indicó el INE.

0: hubo respuesta de forma inmediata, por supuesto, a través del viceministro Massa por alza de desempleo en Chile. Indica que vamos a seguir acelerando las inversiones. El viceministro de Economía y Energía, Daniel Massa, abordó el alza de desempleo a 9,5% durante el trimestre mayo-julio 2026, cifra que marcó su nivel más alto en 5 años, y aseguró que el gobierno seguirá acelerando inversiones y priorizando la generación de empleos. El desempleo ha alcanzado el 9,5% y todavía afecta a más de 980.000 personas. Hay señales que empiezan a mejorar, como la disminución del desempleo femenino y la informalidad. Pero mientras tanto, chilenos sigan buscando trabajo, no podemos estar satisfechos. Así aseguró el secretario de Estado en un video subido a su red social X. Por eso hemos estado muy activos en terreno y conectados con esta urgencia. Pusimos en marcha el modo empleo que ya ha generado más de 35.000 empleos y activado oportunidades para cerca de 125.000 personas, según aseguró. Hemos recorrido Chile inaugurando nuevas inversiones, más también destacó que estamos trabajando con gobernadores, alcaldes y sector privado. Hemos recorrido Chile inaugurando nuevas inversiones y destrabando más de 50 proyectos. En esta línea manifestó que, porque sabemos que detrás de cada proyecto que se pone en marcha hay empleos, proveedores, familias que recuperan esperanza. Sabemos que queda mucho por hacer. Para quien hoy no tiene trabajo, las señales todavía no son suficientes. Vamos a seguir acelerando las inversiones y poniendo el empleo en el centro de nuestras decisiones, con especial preocupación por mujeres y jóvenes, que son quienes tienen la tasa más alta. Finalizó asegurando que no queremos una recuperación que exista solamente en las estadísticas. Queremos que se sienta en las regiones, que llegue a los hogares y se traduzca en más y mejores empleos para todos los chilenos. El turco ya está en Chile. Enfrentará a la justicia por su presunta participación en el homicidio de Ronald Ojeda. Según indica la información, la mañana de este viernes aterrizó en el aeropuerto de Santiago Rafael Enrique Gámez Salas, alias El Turco, además de Alfredo Camilo Carrillo Ortiz, conocido como El Gocho, dos imputados por el secuestro y homicidio del exteniente venezolano Ronald Ojeda. El crimen de Ojeda, recordemos, ocurrió en el 2024, luego que desconocidos ingresaran a su departamento en Independencia, haciéndose pasar por funcionarios de la Policía de Investigaciones. Meses después encontraron su cuerpo enterrado en una toma en la comuna de Maipú. Los detenidos están vinculados a Los Piratas, célula del Tren de Aragua, que es investigada por la justicia chilena por su participación en el homicidio del ex militar venezolano. El Turco y El Gocho arribaron al Grupo 10 de la Fuerza Aérea de Chile, FASH, desde donde serán trasladados a un amplio operativo de seguridad. Según el fiscal regional metropolitano sur, Héctor Barros, aludió que el caso tendría un móvil político, ya que, de no ser así, este sería un delito más estúpido cometido por el Tren de Aragua, porque no tiene ningún sentido, porque no hicieron llamadas extorsivas, no cobraron ni pidieron algún otro tipo de retribución. Sería el delito más sin sentido que haya cometido el Tren de Aragua de todos los que conocemos. Además, Barros sostuvo, en este caso, en conjunto con los antecedentes que reunimos en la investigación, el móvil aquí claramente es un móvil político. Agotamos todas las otras líneas de investigación.
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0: Bueno, y amago de incendio afecta a cárcel Santiago 1. Se generó gran columna de humo. La mañana de este viernes, un amago de incendio afectó a la cárcel Santiago 1, dejando una gran columna de humo que fue visible desde el exterior del recinto. Según se indicó en la información policial preliminar, se trató de fuego estructural que tuvo peligro de propagación en la zona de lavandería. En tanto, personal de bomberos y carabineros se dirigió al lugar para atender dicha emergencia. Tras lo que se informó que el amago de incendio pudo ser controlado, aunque se mantiene la emanación de humo. Además, no se reportaron internos afectados. Sin duda, esto es insólito. Insólito. Hipotermia. También violacia y no se movía. Padre de bebé que nació en el auto luego de que peaje no levantara las barreras. La mañana del jueves, Dylan Nova recibió una llamada que cambió por completo sus planes. Su pareja Camila le avisó que había comenzado el trabajo de parto. Poco más tarde, ambos iban rumbo al hospital Las Higueras de Talcahuano, pero su hija Julieta nació antes de que lograra llegar al recinto asistencial y después de que en el peaje de la autopista le negaran levantar las barreras sin pagar. El nacimiento ocurrió dentro del automóvil cuando la pareja se trasladaba desde Penco junto a José. La pareja de su otra hija, Camila, iba en el asiento trasero, mientras Dylan intentaba acompañarla durante las contracciones. Nos vinimos por la ruta interportuaria. La Cami con contracciones en el asiento trasero, yo manteniéndome firme dentro de lo que podía porque no sabía qué hacer tampoco. ¿Cómo apoyas eso?, relató Dylan en una entrevista. Dice que durante el trayecto llegaron hasta el peaje donde debían pagar 2.500 pesos. Dylan no tenía en efectivo y, según su relato, tampoco pudieron utilizar una plataforma online debido a problemas con la señal del teléfono. Yo no tenía 2.500 pesos y le pregunté a la chica si es que ella podía pagarlos y yo se los pagaba después. Y la respuesta que me dio fue, son 2.500 pesos que no tengo. Es como si eso fuera mi problema. Viendo que la mujer está al frente de ella sufriendo, dando a luz prácticamente. Porque yo había tocado a la Cami y la cabeza ya estaba asomada. Finalmente José se bajó del vehículo y pidió ayuda al conductor que estaba detrás. El automovilista le facilitó 5.000 pesos y pudieron continuar el recorrido. Nos da 5.000 pesos, le devolvemos el vuelto, avanzamos 5 minutos y en la última contracción de Cami no aguantó y salió la Julieta, contó Dylan. Lo que ocurrió después quedó grabado en su memoria. La bebé nació dentro del automóvil y, según relató su padre, inicialmente no reaccionaba. Nació con hipotermia, violacia y no se movía. Ver a su hija ahí con el cordón, salió hipotérmica, violacia y no se movía. Yo le hice ahí la reanimación, la puse de lado para que no aspirara, le pegué las palmaditas para que llorara y no lloraba. Eso me preocupaba, pero me abrió los ojos y me miró y estaba respirando. El automóvil continuó su camino hacia el hospital. Durante esos minutos, la familia abrigó a Julieta con un polerón hasta llegar al recinto asistencial. Y fue como, no sé, muy lindo, pero también estaba asustado y tenía miedo, según indicó Dylan. ¿Cuál fue la respuesta en este caso de toda esta situación? Y ha pasado montones de veces. Pasó con bomberos, ha pasado con casos de emergencia. ¿Quién, cuando hay una emergencia, se preocupa de echar la cartera, de llevar la plata? Uno sale disparado simplemente. Es una emergencia. Y esto se ha repetido muchísimas veces en la concesionaria, en las rutas, digamos, que son concesionadas. Y es un problema que indicaban también por ahí una declaración de quien había trabajado en esto, que no pueden levantar la barrera. Es imposible, ¿no? Tienen que depositar, tienen que ingresar allí el pago para que se levante la barrera. De otra forma, era imposible. Tras conocerse el caso, la concesionaria Ruta Interportuaria lamentó lo ocurrido y ofreció disculpas a la familia en una declaración. Disculpas, escuche usted la declaración. ¿Dónde dice la parte disculpas? Dice: la empresa aseguró que cuenta con protocolos para situaciones extraordinarias y de urgencia, incluidos los casos en que una persona no dispone de un medio de pago, y anunció una revisión interna para determinar qué ocurrió, si estos procedimientos fueron aplicados correctamente. La historia en sí no quiero que se base tanto en el problema del peaje, sino en la empatía. El problema no es el dinero, los 2.500 pesos no los tenía, pero la conciencia, la empatía, la solidaridad, siendo mujer, si ves a una mujer dando a luz, ¿cómo no te va a causar algo?, manifestó el padre. Bueno, usted escuchó la declaración, o sea, lo que le acabo de indicar de la declaración de las disculpas de la concesionaria. Indica que lamenta lo ocurrido. La empresa aseguró que cuenta con protocolos para situaciones extraordinarias de urgencia, incluidos los casos de que una persona no dispone de un método de pago, anunció una revisión interna para determinar lo que ocurrió, si ciertos procedimientos fueron aplicados correctamente, pero en ninguna parte dice solicitamos las disculpas pertinentes a la familia por la situación lamentable que ocurrió, etcétera, etcétera. En ninguna parte de la declaración lo dice. Y lo otro importante es una falencia de la persona que los atendió, también es, le compete a la empresa, porque ellos tienen que hacer, me imagino, una capacitación y un protocolo para ver ciertas situaciones, que no es la primera, que se ha generado en varias oportunidades, e indicar qué deben hacer. Yo quiero que esto sea un punto de partida para algo más grande. Puede ser el protocolo que tenga una letra chica, pero también específica, que esté bien especificado para que no tengamos estas situaciones. Quizás dos vidas ayer se pudieron perder, y gracias a Dios no concluyó así.
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0: Sigamos con las informaciones aquí en síntesis informativa de su radio Entre Olas. Estamos con estas informaciones de la tasa de desempleo que sube en Chile. Esto ha ocurrido en el último tiempo, viene con un lastre anterior. ¿Desde cuándo venimos ya arrastrando poco a poco estas cifras que cada vez van en aumento? INE incorpora nueva medición y revela que 184.000 personas llevan al menos un año buscando trabajo. Aquí nos va, en esta nota, nos va a mostrar y nos va a indicar desde cuándo comienza un problema allí para los chilenos y chilenas para poder encontrar y conseguir empleo. En medio de una crisis laboral marcada por una desocupación que se mantiene elevada en el Instituto Nacional de Estadísticas, INE, bueno, dijo, comencemos, hagamos e incorporemos una nueva dimensión de análisis. Así podemos medir cuánto tiempo permanecen las personas buscando trabajo antes de encontrar una ocupación. La herramienta desarrollada siguiendo las directrices de la Organización Internacional del Trabajo, OIT, permite identificar a los desocupados de larga duración, quienes llevan 12 meses o más en búsqueda activa de empleo, y calcular además el tiempo promedio que llevan buscando una ocupación. La nueva información comienza a formar parte de la Encuesta Nacional de Empleo N a partir del trimestre móvil mayo-julio del 2026. Para ello, el organismo incorporó tres nuevos cuadros estadísticos con resultados trimestrales y anuales, junto con una separada técnica que explica la metodología utilizada para realizar las estimaciones. La medición se conoce en momentos en que la tasa de desocupación alcanzó el 9,5% en el trimestre mayo-julio, su mayor nivel desde julio del año 2021. Con ello, el desempleo acumula 43 meses consecutivos sobre el 8% y 4 meses por encima del 9%. O sea, en 4 meses se ha agudizado un 1% más. 184.000 personas llevan menos de un año buscando empleo. Medición muestra una creciente presencia del desempleo de larga duración. En el trimestre mayo-julio, 184.033 personas llevaban al menos 12 meses buscando activamente una ocupación. Ese grupo representó el 18,8% del total de las personas desocupadas. La proporción fue mayor entre las mujeres con un 20,4%, mientras que entre los hombres llegó al 17,3%. El fenómeno no es reciente. Según los antecedentes recopilados por el INE, la proporción por desocupados de larga duración aumentó de manera sostenida desde el año 2014, cuando representaba cerca del 10% del total de los desocupados, hasta acercarse al 20% en el año 2026. Leonardo González, subdirector técnico del INE, destacó que la nueva medición permite observar la evolución con mayor detalle. Tenemos este cambio estructural del año 2014 hasta el año 2026, donde este porcentaje de desocupados ha aumentado de forma significativa respecto al total de los desocupados. Según la entidad, históricamente, cerca de la mitad de los desocupados en Chile ha llevado menos de 3 meses buscando trabajo, principalmente en el tramo de 1 o 2 meses. Sin embargo, la trayectoria del desempleo de larga duración muestra que una proporción cada vez mayor permanece durante periodos extensos fuera del mercado laboral. La búsqueda de empleo llega a 8,1% meses promedio. La nueva dimensión también permite medir cuánto tiempo llevan buscando trabajo, independientemente si se superan o no en el umbral de los 12 meses establecidos para definir la larga duración. En el trimestre mayo-julio 2026, la duración promedio de la desocupación alcanzó un 8,1 meses, el registro más alto para el trimestre mayo-julio de toda la serie, si se excluyen los niveles observados durante la pandemia. Por sexo, el promedio llegó a 8 meses entre hombres y 8,1 meses entre las mujeres. Además, el INE identifica una tendencia creciente en la duración promedio de la desocupación desde el 2014. Asimismo, se constata la tendencia al alza desde el 2014 en la duración promedio de la desocupación, señaló González. Para el representante del organismo, contar con esta información permitirá seguir la evolución de un fenómeno que hasta ahora no estaba incorporado en la misma manera en la difusión habitual del INE. Por ende, es una dimensión analítica que contribuye al análisis de mercado laboral y es necesario poder estar observando su evolución a lo largo del tiempo y cómo está sigue comportándose con el paso de los trimestres móviles.
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Continuamos con las informaciones aquí en síntesis informativa de su radio Entre Olas. ¿Buscas reinventarte? Cercotec estrena subsidio para quienes perdieron el empleo formal. Capital Semilla, modo empleo, busca financiar negocios propios y reconversión en el alicaído mercado laboral. Desde este mediodía, Cercotec abre las postulaciones para el Capital Semilla, modo empleo. Un fondo concursable enfocado en la reconversión laboral de personas que actualmente se encuentran desempleadas y sin cotizaciones previsionales en el último semestre. La iniciativa, articulada desde el Ministerio de Economía, contempla la entrega de un subsidio de 3 millones de pesos de carácter no reembolsable destinados a facilitar la puesta en marcha de un negocio formal, incluyendo además asesoría técnica especializada durante su ejecución. A nivel nacional, el programa cuenta con un presupuesto inicial de 2.500 millones de pesos para beneficiar a cerca de 583 emprendedores. La operación se ejecuta de manera descentralizada en todo el país, incluyendo a la región de O'Higgins, donde los cupos priorizan a jóvenes entre 18 y 29 años, mujeres entre 30 y 54 años y adultos sobre los 55 años. El proceso de postulación se realizará de forma completamente digital a través del sitio web oficial de Cercotec, www.cercotec.cl, y se extenderá hasta el próximo lunes. Para que usted esté atento, vea la página www.cercotec.cl, porque tiene plazo hasta el próximo lunes 8 de septiembre.

como foco principal la difusión del nuevo subsidio a la contratación y la presentación de los resultados de la Encuesta Nacional de Demanda Laboral ENADEL. Durante la jornada, el asesor de empresas CENSE, Nicolás Vázquez Salinas, detalló los mecanismos e incentivos del subsidio de contratación, un instrumento diseñado para apoyar a los empleadores en la creación de puestos formales y facilitar la inserción laboral de quienes enfrentan mayores barreras.

0: Bueno, y un haitiano pasó 1019 días en prisión por un delito que no cometió. Fue absuelto. 1019 días permaneció privado de libertad un ciudadano haitiano por un delito que finalmente se acreditó que no había cometido. Una serie de pericias encargadas por la Defensoría Penal Pública fueron determinantes para demostrar ante el tribunal la inocencia de Guechelot Doirin, quien fue absuelto del delito de violación. El ciudadano haitiano fue defendido por Gustavo Herrera, defensor público de Peumo, quien logró acreditar ante el Tribunal Oral en lo Penal de Rancagua que entre su representado y la denunciante existía una relación sentimental consentida pese a la denuncia presentada por la madre de ella. La decisión del tribunal fue posteriormente ratificada por la Corte de Apelaciones de Rancagua, que desestimó el recurso de nulidad presentado por el Ministerio Público. 1019 días que permaneció privado de libertad tuvieron consecuencias profundas para Doirin. Durante ese periodo perdió a su pareja, su trabajo y su permiso de residencia en Chile. Pese a las consecuencias que debió enfrentar, el ciudadano haitiano valoró el trabajo realizado por la Defensoría Penal Pública, institución que mediante las pericias y antecedentes presentados durante el proceso permitió establecer su inocencia y obtener su absolución.
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0: Bueno, y en La Estrella, el Servicio de Salud O'Higgins y la Comisión de Salud del CORE articulan avances para el futuro CESFAM. En una concurrida sesión descentralizada que reunió a consejeros regionales, autoridades municipales, dirigentes sociales y directivos de la red asistencial, se definieron pasos claves para destrabar e impulsar proyectos sanitarios de alta relevancia local. La salud pública cobra su verdadero sentido cuando las decisiones no se toman tras un escritorio distante, sino en territorio, escuchando el pulso y las urgencias de la comunidad. Con esa convicción, los equipos técnicos y directivos del Servicio de Salud O'Higgins se desplazaron hasta la comuna de La Estrella para participar en una fructífera sesión de la Comisión de Salud del Consejo Regional CORE, instancia que se transformó en un espacio de articulación franca y transversal para acelerar proyectos de infraestructura sanitaria largamente anhelados por las familias de la zona. Al dar inicio a la jornada y fijar la postura institucional del organismo gestor de la red asistencial, el director subrogante del Servicio de Salud O'Higgins, Carlos Saavedra, reveló la trascendencia de estos encuentros, donde convergen el análisis técnico y el sentir social, expresando que nuestra misión como Servicio de Salud es estar presentes en cada rincón de la región, aportando la rigurosidad técnica necesaria, pero sobre todo escuchando a los vecinos y sus autoridades locales. Estar hoy en La Estrella junto a la Comisión de Salud del Consejo Regional reafirma nuestro compromiso irrenunciable con la equidad territorial. Queremos que cada avance en infraestructura y equipamiento

tratamiento se traduzca en una atención más digna, oportuna y humana para las familias que habitan alejadas de los grandes centros urbanos.

0: Continuamos con las informaciones aquí en su radio Entre Olas. Se espera que al menos, que no menos, perdón, de 300.000 fieles visiten Santa Rosa de Pelequén. Así lo expresó el rector del santuario, padre Juan Carlos Farías Poblete. El religioso sostuvo que tras la pandemia, nuevamente la cantidad de católicos ha ido aumentando y por cuanto para este 2026 la cifra de peregrinos debería ser muy parecida a las de los últimos 3 años. Respecto al pago de mandas, el sacerdote llamó a la comunidad católica a evitar llevar velas y cambiarlas por alimentos que serán entregados a los más pobres. La velita, siendo una expresión de fe que naturalmente compartimos, no deja de ser o transformarse en un peligro ante la ocurrencia de un incendio que podría afectar nuestro santuario. A la más feliz, no me cabe la menor duda, sería precisamente Santa Rosa, puesto que ella, dentro de lo poco que tenía en su despensa, siempre lo compartió con las personas más pobres y necesitadas. Ella se pondría muy contenta por este cambio de ofrendas, precisó religioso. Ya lo sabe, si usted va a Santa Rosa, de Pelequén, lleve entonces, en vez de una vela, en vez de pagar una manda, además de pagar la manda en oración, que eso siempre es relevante e importante, y se pensaba dar una ofrenda de otro tipo, no, lleve alimentos, alimentos que puedan servir a otro hermano que está en alguna situación compleja.
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Hoy estamos listos para Fiestas Patrias, por lo menos en esta comuna de Pichilemu. Programa de Fiestas Patrias Chile, Pichilemu 2026. ¿Ah? ¡Viva Pichilemu! ¡Feliz 18! ¿Cuáles van a ser las actividades? Campeonato Comunal de Cueca Escolar, martes 1 de septiembre de 2026, 18 horas, segundo ciclo, de 5 a octavo básico en enseñanza media, gimnasio municipal. Miércoles 2 de septiembre de 2026, 18 horas, primer ciclo, de primero a cuarto básico, gimnasio municipal. Campeonato de Cueca Rural, jueves 3 de septiembre de 2026, 14 horas, primero a cuarto básico, escuela Padre Alberto Hurtado de Pañul. Campeonato de Cueca Jóvenes de San Pedro, sábado 5 de septiembre de 2026, 19 horas, pista municipal de Pichilemu. Servicio de Acción de Gracias, domingo 6 de septiembre de 2026, 17 horas, Iglesia Metodista Pentecostal Infiernillo. Campeonato 16º Nacional de Pesca de Playa Variada Pichilemu, domingo 6 de septiembre de 2026, de 9 a 13 horas, organiza el Club de Pesca y Caza Pichilemu, lugar Laguna Cahuil, hasta la Pancora. Feria de Artesanías Emprendimientos, viernes 11 de agosto al 20 de septiembre de 2026, de 11 a 23 horas, en la Plaza Arturo Prats.

0: Vamos con la fiesta, vamos con esta fiesta maravillosa que por supuesto vamos a tener en Pichilemu, ¿eh? Vamos a tener por supuesto distintas actividades en estas fiestas patrias, ¿ah? Para que usted también esté atento y pueda disfrutar de cada una de ellas. Lo otro importante, se viene la celebración este lunes 31 de agosto, pasar agosto, ¿ah? Una tremenda celebración para todos los adultos mayores que por supuesto celebran esta tradicional, ¿ah? De forma tradicional, ya viene, es una tradición celebrar pasar agosto, y será el lunes 31 de agosto maravillosamente y con mucho entusiasmo y alegría por supuesto celebran esta, en esta ocasión.
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0: Vamos con la tabla de mareas. Hoy nos indica que la segunda baja marea, 16 horas con 59 minutos, 31 centímetros. La segunda alta marea, 22 horas 53 minutos, 1 metro 34 centímetros. Para mañana, la primera baja marea a las 4 de la mañana con 46 minutos 35 centímetros. La primera alta marea, 11 de la mañana, 4 minutos, 1 metro 66 centímetros. La segunda baja marea, 17 horas 26 minutos 30 centímetros. La segunda alta marea, 23 horas 24 minutos, 1 metro 40 centímetros. Vamos con toda esta zona costera que nos dice el pronóstico del tiempo, que hoy la temperatura máxima será en 15 grados. ¿Ah? Por ahí nos dice que tendremos chubascos aislados y probables tormentas eléctricas por la tarde-noche. Sábado 29, mínima 11, máxima 16. Los chubascos aislados continuarían hasta la madrugada, dando paso al restante del día con nubosidad parcial variando despejado. Domingo 30, mínima 8, máxima 14, nublado. Despedimos agosto con el lunes 31, mínima 10, máxima 16, nubosidad parcial. Bienvenido septiembre, mes de la patria. Martes 1 de septiembre, mínima 9, máxima 15, nubosidad parcial. En el interior de la región, la temperatura máxima hoy 17 grados. Sábado 29, mínima 7, máxima 16, nublado, chubascos aislados por la madrugada, nubosidad parcial el restante del día. Domingo 30, mínima 3, máxima 17, nubosidad parcial. Pero por la noche, al final de la jornada, cubierto y chubascos aislados que se trasladan al día lunes 31 con mínima 6, máxima 16, con cubierto y chubascos aislados en la madrugada y en el restante del día nublado y variando nubosidad parcial. Martes 1 de septiembre, mes de la patria, nubosidad parcial.
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0: 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Vamos con esta invitación.
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0: Ahora necesita, bueno, nuestro amigo Monchito, Carlos Martínez Machuca, lo necesita ahora, está delicado su estado de salud y por supuesto siempre hay gastos por allí que uno incurre cuando una persona está enferma. Todos lo hemos vivido de una u otra forma. Así que todos están invitados a este próximo sábado 5 de septiembre. Cierre la cocina ahí en su casa y vamos a colaborar. Entonces va a estar un menú exquisito porque está hecho con mucho cariño y les esperamos desde el mediodía en Parrilladas, restaurante y parrilladas El Rodeo. Ahí se va a llevar a cabo esta actividad desde el mediodía el próximo sábado 5 de septiembre. Quizás damos el puntapié inicial también a estas fiestas patrias. Y por supuesto, esperando prontamente ahí la recuperación de nuestro querido amigo Monchito, muy conocido en nuestra comuna, fue bombero, trabajó en construcción muchos años, taller mecánico también, Martínez, ¿se recuerda usted? Bueno, ahí usted lo debe haber conocido, muy reconocido también en nuestra comuna. Agradecidos por informarse a través de su radio Entre Olas.
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1: El gobierno expresó su solidaridad a Nepal y a China por el devastador aluvión en el distrito de Rasagua, en la frontera del Tíbet, en el suroeste de China. El gobierno de Chile expresa su solidaridad con los pueblos y gobiernos de Nepal y China por las devastadoras inundaciones y deslizamientos ocurridos en la zona fronteriza entre ambos países, que ha provocado un elevado número de víctimas fatales, personas desaparecidas, heridos e importantes daños materiales, indicó el gobierno. Un grupo de jueces y juezas del Poder Judicial presentaron un recurso ante el Tribunal Constitucional para impugnar el proceso de remoción en su contra, abierto en junio por la Corte Suprema por haber viajado al extranjero mientras se encontraban con licencia médica. El requerimiento fue ingresado en la previa del inicio de los alegatos de los 56 cuadernos de remoción programado para el miércoles 2 de septiembre. Así hemos revisado una nueva edición de Modo Noticias a la Hora. Luego hay más informaciones.
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0: 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Chile y Argentina aprobaron protocolo de operación para los proyectos mineros Vicuña, Nexo Andino y Filosur. Esto tras una sesión en la Comisión Administradora en el Tratado de Integración y Complementación Minera Chileno-Argentina con el canciller subrogante Patricio Torres, el subsecretario de Minería Álvaro González, el secretario de Minería de Argentina Luis Lucero y el director de Integración Económica Latinoamericana del vecino país Marcos Stanzanelli. La plataforma Sin Fachadas, impulsada por el Servicio de Impuestos Internos y la Cámara Nacional de Comercio, a 3 semanas de su puesta en marcha, acumuló 805 denuncias asociadas a posibles situaciones de comercio ilícito, informalidad, incumplimientos tributarios y establecimientos que podrían estar funcionando como negocios de fachada. Así hemos revisado una nueva edición de Modo Noticias a la Hora. Luego, hay más informaciones.
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3: Colbún S.A. informó que inició un vertimiento preventivo y controlado de agua desde el embalse Colbún debido al aumento de los caudales entrantes y al pronóstico de lluvia para los próximos días. La empresa indicó que el embalse se encuentra al 98% de su capacidad, por lo que el vertimiento busca ampliar de manera anticipada el espacio disponible para almacenar los mayores caudales que podrían ingresar por las nuevas precipitaciones. El próximo sábado 5 de septiembre a las 23:59 horas, la mayor parte de Chile continental deberá adelantar sus relojes en 60 minutos para dar inicio al horario de verano, con excepción de las regiones de Aysén y Magallanes, que conservarán su régimen actual. Aunque la medida brindará tardes con mayor iluminación natural, implicará mañanas más oscuras, un factor determinante para el funcionamiento biológico del cuerpo humano. Así hemos revisado una nueva edición de Modo Noticias a la hora. Luego, más informaciones.
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0: 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Nos vemos en una cita similar. ¡Hasta pronto!
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3: Bienvenidos a Síntesis Informativa, bienvenidos a su radio Entre Olas en la señal 93.1 Pichilemu, 93.7 Navidad. Recuerde que estamos con estas señales cubriendo la provincia Cardenal Caro y también estamos a través de www.entreolas.cl, nuestra señal para Chile y el mundo. 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Facebook de Radio Entre Olas, porque allí encontrarás informaciones, programas que se emiten en este medio de comunicación. Vas a poder entretenerte, escuchar de nuevo un programa que te llamó la atención y quieres detalladamente verlo y escucharlo ahí en el Facebook de Radio Entre Olas. Si deseas comunicarte con Radio Entre Olas, llámanos al 72 284 2725, 72 284 2725. 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Las informaciones las conoceremos, gentileza y colaboración de los diarios electrónicos pichilemunews.cl, expresodelacosta.cl y diarioelmarino.cl. También tendremos informaciones del ámbito nacional. Comienza Síntesis Informativa en este viernes 28 de agosto de este año 2026.
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3: Bueno, sin duda se vuelve preocupante para los chilenos y chilenas el tema del desempleo, ¿eh? Que llega a nuevo máximo en 5 años al subir a 9,5%.

La tasa de desocupación en Chile escaló a 9,5% durante el trimestre mayo-julio, posicionándose así en un nuevo máximo de los últimos 5 años, de acuerdo con la información entregada por el Instituto Nacional de Estadística de Chile, INE. La cifra registró un ascenso de 0,8 puntos porcentuales en 12 meses, producto del alza de la fuerza de trabajo de 0,7% de la producción presentada por las personas ocupadas, menos 0,2%. Por su parte, las personas desocupadas aumentaron 10,4%, incidida por quienes se encontraban cesantes, 9,4%, y aquellas que buscan trabajo por primera vez, que continúa una cifra altísima, aquellos egresados, por ejemplo, de alguna carrera, o personas jóvenes que necesitan trabajar, llega al 20,9%, los que recién están ingresando a la fuerza de trabajo. Las tasas de participación de ocupación se situaron en 61,7% y 55,9%, decreciendo 0,1 puntos porcentual y 0,5 puntos porcentual en cada caso, mientras que la población fuera de la fuerza de trabajo aumentó 1,1%, influida únicamente por las personas inactivas habituales, 1,3%, según indicó el INE.

0: respuesta de forma inmediata, por supuesto, a través del viceministro Massa por alza de desempleo en Chile. Indica que vamos a seguir acelerando las inversiones. El viceministro de Economía y Energía, Daniel Mas, abordó el alza de desempleo a 9,5% durante el trimestre mayo-julio 2026, cifra que marcó su nivel más alto en 5 años, y aseguró que el gobierno seguirá acelerando inversiones y priorizando la generación de empleos. El desempleo ha alcanzado el 9,5% y todavía afecta a más de 980.000 personas. Hay señales que empiezan a mejorar, como la disminución del desempleo femenino y la informalidad. Pero mientras tanto, chilenos sigan buscando trabajo, no podemos estar satisfechos. Así aseguró el secretario de Estado en un video subido a su red social X. Por eso hemos estado muy activos en terreno y conectados con esta urgencia. Pusimos en marcha el modo empleo que ya ha generado más de 35.000 empleos y activado oportunidades para cerca de 125.000 personas, según aseguró. Hemos recorrido Chile inaugurando nuevas inversiones. Mas también destacó que estamos trabajando con gobernadores, alcaldes y sector privado. Hemos recorrido Chile inaugurando nuevas inversiones y destrabando más de 50 proyectos. En esta línea manifestó que, porque sabemos que detrás de cada proyecto que se pone en marcha hay empleos, proveedores, familias que recuperan esperanza. Sabemos que queda mucho por hacer. Para quien hoy no tiene trabajo, las señales todavía no son suficientes. Vamos a seguir acelerando las inversiones y poniendo el empleo en el centro de nuestras decisiones, con especial preocupación por mujeres y jóvenes, que son quienes tienen la tasa más alta. Finalizó asegurando que no queremos una recuperación que exista solamente en las estadísticas. Queremos que se sienta en las regiones, que llegue a los hogares y se traduzca en más y mejores empleos para todos los chilenos. El turco ya está en Chile. Enfrentará a la justicia por su presunta participación en el homicidio de Ronald Ojeda. Según indica la información, la mañana de este viernes aterrizó en el aeropuerto de Santiago Rafael Enrique Gámez Salas, alias El Turco, además de Alfredo Camilo Carrillo Ortiz, conocido como El Gocho, dos imputados por el secuestro y homicidio del exteniente venezolano Ronald Ojeda. El crimen de Ojeda, recordemos, ocurrió en el 2024, luego que desconocidos ingresaran a su departamento en Independencia, haciéndose pasar por funcionarios de la Policía de Investigaciones. Meses después encontraron su cuerpo enterrado en una toma en la comuna de Maipú. Los detenidos están vinculados a Los Piratas, célula del Tren de Aragua, que es investigada por la justicia chilena por su participación en el homicidio del ex militar venezolano. El Turco y El Gocho arribaron al Grupo 10 de la Fuerza Aérea de Chile, FASH, desde donde serán trasladados a un amplio operativo de seguridad. Según el fiscal regional metropolitano sur, Héctor Barros, aludió que el caso tendría un móvil político, ya que, de no ser así, este sería un delito más estúpido cometido por el Tren de Aragua, porque no tiene ningún sentido, porque no hicieron llamadas extorsivas, no cobraron ni pidieron algún otro tipo de retribución. Sería el delito más sin sentido que haya cometido el Tren de Aragua de todos los que conocemos. Además, Barros sostuvo, en este caso, en conjunto con los antecedentes que reunimos en la investigación, el móvil aquí claramente es un móvil político. Agotamos todas las otras líneas de investigación.
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0: Bueno, y amago de incendio afecta a cárcel Santiago 1. Se generó gran columna de humo. La mañana de este viernes, un amago de incendio afectó a la cárcel Santiago 1, dejando una gran columna de humo que fue visible desde el exterior del recinto. Según se indicó en la información policial preliminar, se trató de fuego estructural que tuvo peligro de propagación en la zona de lavandería. En tanto, personal de bomberos y carabineros se dirigió al lugar para atender dicha emergencia, tras lo que se informó que el amago de incendio pudo ser controlado, aunque se mantiene la emanación de humo. Además, no se reportaron internos afectados. Sin duda, esto es insólito. Insólito. Hipotermia, también violácea y no se movía. Padre de bebé que nació en el auto luego de que peaje no levantara las barreras. La mañana del jueves, Dylan Nova recibió una llamada que cambió por completo sus planes. Su pareja Camila le avisó que había comenzado el trabajo de parto. Poco más tarde, ambos iban rumbo al hospital Las Higueras de Talcahuano, pero su hija Julieta nació antes de que lograra llegar al recinto asistencial y después de que en el peaje de la autopista le negaran levantar las barreras sin pagar. El nacimiento ocurrió dentro del automóvil cuando la pareja se trasladaba desde Penco junto a José. La pareja de su otra hija, Camila, iba en el asiento trasero, mientras Dylan intentaba acompañarla durante las contracciones. Nos vinimos por la ruta interportuaria. La Cami con contracciones en el asiento trasero, yo manteniéndome firme dentro de lo que podía porque no sabía qué hacer tampoco. ¿Cómo apoyas eso?, relató Dylan en una entrevista. Dice que durante el trayecto llegaron hasta el peaje donde debían pagar 2.500 pesos. Dylan no tenía en efectivo y, según su relato, tampoco pudieron utilizar una plataforma online debido a problemas con la señal del teléfono. Yo no tenía 2.500 pesos y le pregunté a la chica si es que ella podía pagarlos y yo se los pagaba después. Y la respuesta que me dio fue, son 2.500 pesos que no tengo. Es como si eso fuera mi problema. Viendo que la mujer está al frente de ella sufriendo, dando a luz prácticamente. Porque yo había tocado a la Cami y la cabeza ya estaba asomada. Finalmente José se bajó del vehículo y pidió ayuda al conductor que estaba detrás. El automovilista le facilitó 5.000 pesos y pudieron continuar el recorrido. Nos da 5.000 pesos, le devolvemos el vuelto, avanzamos 5 minutos y en la última contracción de Cami no aguantó y salió la Julieta, contó Dylan. Lo que ocurrió después quedó grabado en su memoria. La bebé nació dentro del automóvil y, según relató su padre, inicialmente no reaccionaba. Nació con hipotermia, violácea y no se movía. Ver a su hija ahí con el cordón, salió hipotérmica, violácea y no se movía. Yo le hice ahí la reanimación, la puse de lado para que no aspirara, le pegué las palmaditas para que llorara y no lloraba. Eso me preocupaba, pero me abrió los ojos y me miró y estaba respirando. El automóvil continuó su camino hacia el hospital. Durante esos minutos, la familia abrigó a Julieta con un polerón hasta llegar al recinto asistencial. Y fue como, no sé, muy lindo, pero también estaba asustado y tenía miedo, según indicó Dylan. ¿Cuál fue la respuesta, en este caso, de toda esta situación? Ah, y ha pasado montones de veces. Pasó con bomberos, ha pasado con casos de emergencia. ¿Quién, cuando hay una emergencia, se preocupa de echar la cartera, de llevar la plata? Uno sale disparado simplemente. Es una emergencia. Y esto se ha repetido muchísimas veces en la concesionaria, en las rutas, digamos, que son concesionadas. Y es un problema que indicaban también por ahí una declaración de quien había trabajado en esto, y que no pueden levantar la barrera. Es imposible, ¿no? Tienen que depositar, tienen que ingresar allí el pago para que se levante la barrera. De otra forma, era imposible. Tras conocerse el caso, la concesionaria Ruta Interportuaria lamentó lo ocurrido y ofreció disculpas a la familia en una declaración. Disculpas, escuche usted la declaración. ¿Dónde dice la parte disculpa? Dice: la empresa aseguró que cuenta con protocolos para situaciones extraordinarias y de urgencia, incluidos los casos en que una persona no dispone de un medio de pago, y anunció una revisión interna para determinar qué ocurrió si estos procedimientos fueron aplicados correctamente. La historia en sí no quiero que se base tanto en el problema del peaje, sino en la empatía. El problema no es el dinero, los 2.500 pesos no los tenía, pero la conciencia, la empatía, la serenidad, siendo mujer, si ves a una mujer dando a luz, ¿cómo no te va a causar algo? Manifestó el padre. Bueno, usted escuchó la declaración, o sea, lo que le acabo de indicar de la declaración de las disculpas de la concesionaria. Indica que lamenta lo ocurrido. La empresa aseguró que cuenta con protocolos para situaciones extraordinarias de urgencia, incluidos los casos de que una persona no dispone de un método de pago, anunció una revisión interna para determinar lo que ocurrió, si ciertos procedimientos fueron aplicados correctamente, pero en ninguna parte dice solicitamos las disculpas pertinentes a la familia por la situación lamentable que ocurrió, etcétera, etcétera. En ninguna parte de la declaración lo dice. Y lo otro importante es que si fue una falencia de la persona que los atendió, también es, digamos, le compete a la empresa, porque ellos tienen que hacer, me imagino, una capacitación y un protocolo para ver ciertas situaciones, que no es la primera, que se ha generado en varias oportunidades, e indicar qué deben hacer. Yo quiero que esto sea un punto de partida para algo más grande. Puede ser el protocolo que tenga una letra chica, pero también específica, que esté bien especificado para que no tengamos estas situaciones. Quizás dos vidas ayer se pudieron perder, y gracias a Dios no concluyó así.
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0: Sigamos con las informaciones aquí en síntesis informativa de su radio Entre Olas. Estamos con estas informaciones de la tasa de desempleo que sube en Chile. Esto ha ocurrido en el último tiempo, viene con un lastre anterior. ¿Desde cuándo venimos ya arrastrando poco a poco estas cifras que cada vez van en aumento? INE incorpora nueva medición y revela que 184 mil personas llevan al menos un año buscando trabajo. Aquí nos va, en esta nota, nos va a mostrar y nos va a indicar desde cuándo comienza un problema allí para los chilenos y chilenas para poder encontrar y conseguir empleo. En medio de una crisis laboral marcada por una desocupación que se mantiene elevada en el Instituto Nacional de Estadísticas, INE, bueno, dijo, comencemos, hagamos e incorporemos una nueva dimensión de análisis. Así podemos medir cuánto tiempo permanecen las personas buscando trabajo antes de encontrar una ocupación. La herramienta desarrollada siguiendo las directrices de la Organización Internacional del Trabajo, OIT, permite identificar a los desocupados de larga duración, quienes llevan 12 meses o más en búsqueda activa de empleo, y calcular además el tiempo promedio que llevan buscando una ocupación. La nueva información comienza a formar parte de la Encuesta Nacional de Empleo N a partir del trimestre móvil mayo-julio del 2026. Para ello, el organismo incorporó tres nuevos cuadros estadísticos con resultados trimestrales y anuales, junto con una separada técnica que explica la metodología utilizada para realizar las estimaciones. La medición se conoce en momentos en que la tasa de desocupación alcanzó el 9,5% en el trimestre mayo-julio, su mayor nivel desde julio del año 2021. Con ello, el desempleo acumula 43 meses consecutivos sobre el 8% y 4 meses por encima del 9%. O sea, en 4 meses se ha agudizado un 1% más. 184 mil personas llevan menos de un año buscando empleo. Medición muestra una creciente presencia del desempleo de larga duración. En el trimestre mayo-julio, 184.033 personas llevaban al menos 12 meses buscando activamente una ocupación. Ese grupo representó el 18,8% del total de las personas desocupadas. La proporción fue mayor entre las mujeres con un 20,4%, mientras que entre los hombres llegó al 17,3%. El fenómeno no es reciente. Según los antecedentes recopilados por el INE, la proporción por desocupados de larga duración aumentó de manera sostenida desde el año 2014, cuando representaba cerca del 10% del total de los desocupados, hasta acercarse al 20% en el año 2026. Leonardo González, subdirector técnico del INE, destacó que la nueva medición permite observar la evolución con mayor detalle. Tenemos este cambio estructural del año 2014 hasta el año 2026, donde este porcentaje de desocupados ha aumentado de forma significativa respecto al total de los desocupados. Según la entidad, históricamente, cerca de la mitad de los desocupados en Chile ha llevado menos de 3 meses buscando trabajo, principalmente en el tramo de 1 o 2 meses. Sin embargo, la trayectoria del desempleo de larga duración muestra que una proporción cada vez mayor permanece durante periodos extensos fuera del mercado laboral. La búsqueda de empleo llega a 8,1% meses promedio. La nueva dimensión también permite medir cuánto tiempo llevan buscando trabajo, independientemente si se superan o no en el umbral de los 12 meses establecidos para definir la larga duración. En el trimestre mayo-julio 2026, la duración promedio de la desocupación alcanzó un 8,1 meses, el registro más alto para el trimestre mayo-julio de toda la serie, si se excluyen los niveles observados durante la pandemia. Por sexo, el promedio llegó a 8 meses entre hombres y 8,1 meses entre las mujeres. Además, el INE identifica una tendencia creciente en la duración promedio de la desocupación desde el 2014. Asimismo, se constata la tendencia al alza desde el 2014 en la duración promedio de la desocupación, señaló González. Para el representante del organismo, contar con esta información permitirá seguir la evolución de un fenómeno que hasta ahora no estaba incorporado en la misma manera en la difusión habitual del INE. Por ende, es una dimensión analítica que contribuye al análisis de mercado laboral y es necesario poder estar observando su evolución a lo largo del tiempo y cómo está sigue comportándose con el paso de los trimestres móviles.
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Continuamos con las informaciones aquí en síntesis informativa de su radio Entre Olas. ¿Buscas reinventarte? Cercotec estrena subsidio para quienes perdieron el empleo formal. Capital Semilla, modo empleo, busca financiar negocios propios y reconversión en el alicaído mercado laboral. Desde este mediodía, Cercotec abre las postulaciones para el Capital Semilla, modo empleo. Un fondo concursable enfocado en la reconversión laboral de personas que actualmente se encuentran desempleadas y sin cotizaciones previsionales en el último semestre. La iniciativa, articulada desde el Ministerio de Economía, contempla la entrega de un subsidio de 3 millones de pesos de carácter no reembolsable destinados a facilitar la puesta en marcha de un negocio formal, incluyendo además asesoría técnica especializada durante su ejecución. A nivel nacional, el programa cuenta con un presupuesto inicial de 2.500 millones de pesos para beneficiar a cerca de 583 emprendedores. La operación se ejecuta de manera descentralizada en todo el país, incluyendo a la región de O'Higgins, donde los cupos priorizan a jóvenes entre 18 y 29 años, mujeres entre 30 y 54 años y adultos sobre los 55 años. El proceso de postulación se realizará de forma completamente digital a través del sitio web oficial de Cercotec, www.cercotec.cl, y se extenderá hasta el próximo lunes. Para que usted esté atento, vea la página www.cercotec.cl, porque tiene plazo hasta el próximo lunes 8 de septiembre.

Continuamos con las informaciones aquí en síntesis informativa para esta provincia Cardenal Caro. El CENSE impulsa el empleo formal a través del subsidio a la contratación en reunión con empresas de Colchagua. El Servicio Nacional de Capacitación y Empleo, CENSE, lideraron el encuentro empresarial en el Teatro Municipal de San Fernando, reuniendo a empresas de la provincia de Colchagua con el objetivo de fortalecer la alianza público-privada y fomentar la empleabilidad en O'Higgins. La jornada organizada junto a la Red Territorial Colchagua 1 tuvo como foco principal la difusión del nuevo subsidio a la contratación y la presentación de los resultados de la Encuesta Nacional de Demanda Laboral en ADEL. Durante la jornada, el asesor de empresas CENSE, Nicolás Vázquez Salinas, detalló los mecanismos e incentivos del subsidio de contratación, un instrumento diseñado para apoyar a los empleadores en la creación de puestos formales y facilitar la inserción laboral de quienes enfrentan mayores barreras.

0: Bueno, y un haitiano pasó 1019 días en prisión por un delito que no cometió. Fue absuelto. 1019 días permaneció privado de libertad un ciudadano haitiano por un delito que finalmente se acreditó que no había cometido. Una serie de pericias encargadas por la Defensoría Penal Pública fueron determinantes para demostrar ante el tribunal la inocencia de Guechelot Doirin, quien fue absuelto del delito de violación. El ciudadano haitiano fue defendido por Gustavo Herrera, defensor público de Peumo, quien logró acreditar ante el Tribunal Oral en lo Penal de Rancagua que entre su representado y la denunciante existía una relación sentimental consentida pese a la denuncia presentada por la madre de ella. La decisión del tribunal fue posteriormente ratificada por la Corte de Apelaciones de Rancagua, que desestimó el recurso de nulidad presentado por el Ministerio Público. 1019 días que permaneció privado de libertad tuvieron consecuencias profundas para Doirin. Durante ese periodo perdió a su pareja, su trabajo y su permiso de residencia en Chile. Pese a las consecuencias que debió enfrentar, el ciudadano haitiano valoró el trabajo realizado por la Defensoría Penal Pública, institución que mediante las pericias y antecedentes presentados durante el proceso permitió establecer su inocencia y obtener su absolución.
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0: Bueno, y en La Estrella, el Servicio de Salud O'Higgins y la Comisión de Salud del CORE articulan avances para el futuro CESFAM. En una concurrida sesión descentralizada que reunió a consejeros regionales, autoridades municipales, dirigentes sociales y directivos de la red asistencial, se definieron pasos claves para destrabar e impulsar proyectos sanitarios de alta relevancia local. La salud pública cobra su verdadero sentido cuando las decisiones no se toman tras un escritorio distante, sino en territorio, escuchando el pulso y las urgencias de la comunidad. Con esa convicción, los equipos técnicos y directivos del Servicio de Salud O'Higgins se desplazaron hasta la comuna de La Estrella para participar en una fructífera sesión de la Comisión de Salud del Consejo Regional CORE, instancia que se transformó en un espacio de articulación franca y transversal para acelerar proyectos de infraestructura sanitaria largamente anhelados por las familias de la zona. Al dar inicio a la jornada y fijar la postura institucional del organismo gestor de la red asistencial, el director subrogante del Servicio de Salud O'Higgins, Carlos Saavedra, reveló la trascendencia de estos encuentros, donde convergen el análisis técnico y el sentir social, expresando que nuestra misión como servicio de salud es estar presentes en cada rincón de la región, aportando la rigurosidad técnica necesaria, pero sobre todo escuchando a los vecinos y sus autoridades locales. Estar hoy en La Estrella junto a la Comisión de Salud del Consejo Regional reafirma nuestro compromiso irrenunciable con la equidad territorial. Queremos que cada avance en infraestructura y equipamiento se traduzca en una atención más digna, oportuna y humana para las familias que habitan alejadas de los grandes centros urbanos.

0: Continuamos con las informaciones aquí en su radio Entre Olas. Se espera que al menos, que no menos, perdón, de 300.000 fieles visiten Santa Rosa de Pelequén. Así lo expresó el rector del santuario, padre Juan Carlos Farías Poblete. El religioso sostuvo que tras la pandemia, nuevamente la cantidad de católicos ha ido aumentando y por cuanto para este 2026 la cifra de peregrinos debería ser muy parecida a las de los últimos 3 años. Respecto al pago de mandas, el sacerdote llamó a la comunidad católica a evitar llevar velas y cambiarlas por alimentos que serán entregados a los más pobres. La velita, siendo una expresión de fe que naturalmente compartimos, no deja de ser o transformarse en un peligro ante la ocurrencia de un incendio que podría afectar nuestro santuario. A la más feliz, no me cabe la menor duda, sería precisamente Santa Rosa, puesto que ella, dentro de lo poco que tenía en su despensa, siempre lo compartió con las personas más pobres y necesitadas. Ella se pondría muy contenta por este cambio de ofrendas, precisó religioso. Ya lo sabe, si usted va a Santa Rosa, de Pelequén, lleve entonces, en vez de una vela, en vez de pagar una manda, además de pagar la manda en oración, que eso siempre es relevante e importante, y se pensaba dar una ofrenda de otro tipo, no, lleve alimentos, alimentos que puedan servir a otro hermano que está en alguna situación compleja.
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Hoy estamos listos para Fiestas Patrias, por lo menos en esta comuna de Pichilemu. Programa de Fiestas Patrias Chile, Pichilemu 2026. ¿Ah? ¡Viva Pichilemu! ¡Feliz 18! ¿Cuáles van a ser las actividades? Campeonato Comunal de Cueca Escolar, martes 1 de septiembre de 2026, 18 horas, segundo ciclo, de 5 a octavo básico en enseñanza media, gimnasio municipal. Miércoles 2 de septiembre de 2026, 18 horas, primer ciclo, de primero a cuarto básico, gimnasio municipal. Campeonato de Cueca Rural, jueves 3 de septiembre de 2026, 14 horas, primero a cuarto básico, escuela Padre Alberto Hurtado de Pañul. Campeonato de Cueca Jóvenes de San Pedro, sábado 5 de septiembre de 2026, 19 horas, pista municipal de Pichilemu. Servicio de Acción de Gracias, domingo 6 de septiembre de 2026, 17 horas, Iglesia Metodista Pentecostal Infiernillo. Campeonato 16º Nacional de Pesca de Playa Variada Pichilemu, domingo 6 de septiembre de 2026, de 9 a 13 horas. Organiza el Club de Pesca y Caza Pichilemu, lugar Laguna Cahuil, hasta la Pancora. Feria de Artesanías Emprendimientos, viernes 11 de agosto al 20 de septiembre de 2026, de 11 a 23 horas, en la Plaza Arturo Prats.

0: Vamos con la fiesta, vamos con esta fiesta maravillosa que por supuesto vamos a tener en Pichilemu. Vamos a tener por supuesto distintas actividades en estas fiestas patrias, para que usted también esté atento y pueda disfrutar de cada una de ellas. Lo otro importante, se viene la celebración este lunes 31 de agosto, pasar agosto, una tremenda celebración para todos los adultos mayores que por supuesto celebran esta tradicional, de forma tradicional, ya viene, es una tradición celebrar pasar agosto, y será el lunes 31 de agosto maravillosamente y con mucho entusiasmo y alegría por supuesto celebran esta en esta ocasión.
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0: Vamos con la tabla de mareas. Hoy nos indica que la segunda baja marea, 16 horas con 59 minutos, 31 centímetros. La segunda alta marea, 22 horas 53 minutos, 1 metro 34 centímetros. Para mañana, la primera baja marea a las 4 de la mañana con 46 minutos 35 centímetros. La primera alta marea, 11 de la mañana, 4 minutos, 1

0: Sábado 29, mínima 11, máxima 16. Los chubascos aislados continuarían hasta la madrugada, dando paso al restante del día con nubosidad parcial variando despejado. Domingo 30, mínima 8, máxima 14, nublado. Despedimos agosto con el lunes 31, mínima 10, máxima 16, nubosidad parcial. Bienvenido septiembre, mes de la patria. Martes 1 de septiembre, mínima 9, máxima 15, nubosidad parcial. En el interior de la región, la temperatura máxima hoy 17 grados. Sábado 29, mínima 7, máxima 16, nublado, chubascos aislados por la madrugada, nubosidad parcial el restante del día. Domingo 30, mínima 3, máxima 17, nubosidad parcial. Pero por la noche, al final de la jornada, cubierto y chubascos aislados que se trasladan al día lunes 31 con mínima 6, máxima 16, con cubierto y chubascos aislados en la madrugada y en el restante del día nublado y variando nubosidad parcial. Martes 1 de septiembre, mes de la patria, nubosidad parcial.
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0: Ahora necesita, bueno, nuestro amigo Monchito, Carlos Martínez Machuca, lo necesita ahora, está delicado su estado de salud, y por supuesto, siempre hay gastos por allí que uno incurre cuando una persona está enferma. Todos lo hemos vivido de una u otra forma. Así que todos están invitados a este próximo sábado 5 de septiembre. Cierre la cocina ahí en su casa y vamos a colaborar. Entonces va a estar un menú exquisito porque está hecho con mucho cariño, y les esperamos desde el mediodía en Parrilladas, restaurante y parrilladas El Rodeo. Ahí se va a llevar a cabo esta actividad desde el mediodía al próximo.

0: próximo sábado 5 de septiembre. Quizás damos el puntapié inicial también a estas fiestas patrias. Y por supuesto, esperando prontamente ahí la recuperación de nuestro querido amigo Monchito, muy conocido en nuestra comuna, fue bombero, trabajó en construcción muchos años, taller mecánico también, Martínez, ¿se recuerda usted? Bueno, ahí usted lo debe haber conocido, muy reconocido también en nuestra comuna. Agradecidos por informarse a través de su radio Entre Olas.
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